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1: Otra más de las cumbias originales, sus compas de Fuerza Régida y Grupo Frontera. Vuélvele a marcar, compa Carlos.

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Buenos días a todos. ¿Cómo estamos en este fin de semana? Ya fin de mes. Los que cobran, pues ya tienen que llamar a los jefes. Tienen que llamar a los jefes, decirle jefecita o jefecito, no sea malito, no se olviden de los pobres, que también comemos, también necesitamos para pasear alguna cosa, y es fin de mes, y justamente cae fin de semana, viernes, no sé, tengo que irme por ahí, yo qué sé, algún chisme por ahí, ¿no? O sea, algún inventarse algo por ahí, pero hay que es fin de mes, ya. Ya sea en serio, ya. Buenos días a todos, saludamos a Santo Domingo en la 105.7, Carchi 104.1 y aquí en Bauna 93.1. Buenos días a todos, ¿cómo han pasado? ¿Cómo están listos para este fin de semana? Se van a salir, invitarán. Verán, yo les voy a decir una cosa, al abuelo no le estén invitando, pilas, porque ustedes le invitan al abuelito, el abuelito no llega a la casa y no hace las cosas. Ayer me dijo la Manuela, porque dijimos el viernes nosotros íbamos a sentarnos, a conversar, a dialogar después del programa, y dijo, claro, el abuelito dijo de una. Pero ayer le dije a la Manuela y la Manuela dijo, no, él se va, se pierde, no viene, así que no hay cómo, no hay chance, no hay chance, panita. Así que toca decirle al abuelito que no se puede. Ojalá no se enoje el abuelito. Y justo le viene trayendo yo un remedio que andaba mal de la garganta al abuelito. Entonces ya, pues ya, o sea, ya no es culpa de uno, ¿no? Pero ya mismo, por ahí ya me estoy preparando el caliente, el aguardiente. Entonces, así que buenos días a todos, bienvenidos a este programa espectacular, el vuelo 93.1, y saludamos también en TikTok. Buenos días a toda la gente linda que está conectada en TikTok. Hola, hola, buenos días. Raiza Bilmi, también está a Nila Rubio. ¿Quién más está por ahí? También está David. Por ahí dice, un ratito, no sé quién será, pero ahí está. Saludamos también. Buenos días a todos, listos para este programa espectacular. Y no se olviden la respuesta ayer, los que interactuaron con nosotros, que les decíamos una fruta que tenga cuatro vocales, por referencia que sea nada, porque les dimos hasta con pista y todo. Entonces la respuesta era la guanábana. Los que acertaron, los que interactuaron con nosotros, sí están anotados para el gran sorteo que se va a hacer hoy, gracias a Lividental. Así que pilas. Mientras tanto, quiero hacerles otra adivinanza también. Hoy es la gran... Hoy es cuando nosotros botamos la casa por la ventana. Una facilitación, ok. Vamos a ver qué dice. Este de aquí me gustó. ¿Qué dice? Prende esa rola. Al suelo todo el mundo. Por acá saludamos a la cierta Jen. Hola Jen, buenos días, ¿cómo están? Ella está en el carro. Así está Jen. También saludamos a Luchito, también ya está interactuando Luchito también por acá. Hola Luchito, allá en Santo Domingo. También a nuestra querida amiga también, allá en Santo Domingo. ¿Cómo se llamaba? Bueno, el abuelito sabe, él tiene el dato. Tania 10. Tania, ¿cómo estás? Todo 10, dice. Así que saludamos a también a Tanita, Luchito, allá en Santo Domingo, unos grandes fieles oyentes. Gracias, gracias. A ver, Jane nos manda ya un video. ¿Dónde está viajando? Creo que estaba viajando acá a la zona, o está yéndose de la zona. ¿A dónde se va, señorita Jane? Pasando San Pablo, dice Cayambe. ¿Y usted qué hace por allá, cierto? Yo se lo iba a preguntar a usted. ¿Usted cómo así viaja a Cayambe? ¿De cuándo acá? No sé. Si viene para la otra semana, por favor, vendrá trayendo unos bizcochos para darle al abuelito, con un cafecito, un quesito. El abuelito le encanta los bizcochos. Le aviso, le comento. Yo también soy fanático de los bizcochos, así que esperaré. Ya que no me invitaron a la cangrejada, entonces estoy esperando los bizcochos. Pilas. Porque si le comento esto al abuelito, que me invitaron, me subieron una foto con unos cangrejos y todo, se va a molestar. Sí, él se molesta mucho. Él, cuando se trata de comida y a lo menos de mariscos de la costa, él se da un gusto. Verán, ya cuando venga el abuelito, ahí le preguntamos al abuelito.

Arriba esa manito. Es la hora. Ahora sí, por allá escucho unos pasos. Y escucho unos, ¿qué le puedo decir? Unos, un bastón. Ya estoy escuchando, ¿ya? Ya viene corriendo también, ya. Vea nomás, va. Escucha. Por allá viene. Por allá viene, ya lo estoy escuchando yo. Por acá dice, ok, bizcochos, listo, mi James. Entonces ahí estaremos listos ya todos con los bizcochos. Mientras tanto, yo le invito el café aquí en la radio. Entonces no hay problema en esa parte.

0: ya está aquí. Le dijeron bizcochos y él ya está aquí. Con ustedes, con Justo Eleno. Buenos días, abuelito, ¿cómo está? ¿Cómo le va? ¿Cómo amaneció?
1: Bueno, ¡dormido!
0: Eso
1: dormido.
0: Le iba a decir, ya sé que amaneció dormido y todo, pero, o sea, ¿cómo le trató la Manolita hoy de mañana? O sea,
1: es
0: eso.
1: Muy bien, muy bien. Dios le pague.
0: ¿El cafecito sí le dio?
1: Sí, agüita de remedio, agüita de remedio.
0: ¿Algo,
1: sí.
0: ¿Algo más acompañado con el agüita?
1: Unas tostitas de tiesto.
0: Sabroso,
1: rico,
0: pues, abuelito.
1: Rico, claro, rico. El huevito de gallina y de gallo. Sí, la yemita bien amarilla.
0: ¿Ya?
1: Rico, rico, sí. Y el juguito de mora.
0: ¿Pero usted no dijo que no podía ácidos?
1: Ácido, mentira.
0: Oiga, abuelito. Bueno, no sé si decirle, ¿no? Por ahí nos estaban diciendo que nos van a invitar unos bizcochos.
1: Ah, bueno, sería de Cayambe. Bueno. Ah, bueno, muchas gracias. Sí. Dios le pague, se me cae la cara de la vergüenza.
0: Señorita Jenes.
1: A la niña Jen. Sí. Como que me suena el nombre.
0: El apellido no me acuerdo.
1: Jane. ¿Cómo que me suena el nombre?
0: Claro, ese Jane. Así, el carro, hay veces las motos también hacen así, ¿no?
1: Sí, bueno, pues, buenos días a quienes y a todos a quienes gusta la buena música, la buena vibra, aquí a este programa de El Bueno 93.1. Saludos allá en Santo Domingo, en El Carchi, como no, en Imbabura. Saludos a usted, buenos días, DJ Alex, y a todos quienes se integran a la sintonía. Como no, hay que saludar también a nuestro querido amigo tripulante Robinson Kitsoboni, que hace también.
2: Buenos días, don Justo, Alex, y a todos nuestros amigos oyentes de Santo Domingo en la 105.7 en Carchi, en la fría provincia del Carchi, en la 104.1 y aquí en toda Imbabura, 93.1 en este día, el último día del séptimo mes. Don Justo Eleno.
1: Así es.
2: Se nos va el mes, se nos fue julio.
1: ¿Cuál julio? Pues ¿cuál julio? No me entiendes.
2: Bueno. Se nos fue julio. Estamos contentos y un poco tristes.
1: Ah, ya, pero la tristeza después, porque hoy es viernes.
2: Y el cuerpo lo sabe. No, pero...
1: Yo estoy
2: triste porque su equipo nos goleó ayer. Digo, ¿cuál? Nos goleó a Leones en función del fútbol imbabureño, ¿no?
1: ¿En dónde? Ahí
2: en la Copa Ecuador.
1: En la Copa Ecuador, churros.
2: Casi perdemos. Liga Deportiva Universitaria de Quito, el equipo de don Justo Eleno, 6. Leones, que ayer fueron unos gatitos, 0. 6-0.
1: ¡Ah, caramba! Ni de creer. Bueno, entonces, corazón dividido en ese partido, ¿no? Mi corazón dividido porque el liguista soy, estoy, digamos, declarado liguista. Pero también, como imbabureño, apoyo al equipo de los Leones.
0: Así es, se da cuenta cómo viene el abuelito. Dice dividido, ¿no?
1: Sí.
0: Dice dividido.
1: ¿Ya?
0: Pero viene con la camisa blanca a refregarle a usted en la cara. Así viene con la cara. ¿Se da cuenta?
1: Claro,
0: dice dividido, pero viene con la camisa blanca el abuelito.
1: Pero el dividí es el rojo. El dividí es el rojo.
2: Ya, y Leones regresa hoy a los entrenamientos. Va a ser en la ciudad de Quito. En horas de la noche estaría viajando hasta la ciudad de Ibarra, provincia de Imbabura, porque el día domingo a las 18:10 enfrenta a Barcelona de Guayaquil, aquí en el Estadio Olímpico Ciudad Ibarra.
1: Así es, entonces ahora quedan invitados desde ahorita, invitados a ese gran partido entre Leones y Barcelona, ¿no? ¿Sí o no?
0: Entonces, ¿y usted a quién le va, abuelito, ahí?
1: Yo a Leones, hijo, a Leones.
0: ¿Cuánto su pronóstico?
1: Yo creo que ganamos con la mínima diferencia. 1-0, 2-1, 3-2, 4-3, así. Pero,
0: o sea, la mínima diferencia.
1: La mínima diferencia.
0: Pero por uno ganamos.
1: Exactamente, dice Alex. Sí. Sería, no sé, de hoy viernes que podemos coger también los pronósticos para ese partido, ¿no?
2: Claro. Así es, por supuesto, vamos a comunicarnos con el principal de Leones a ver si nos regala entraditas.
1: Ah, bueno.
2: Vamos a hacer la gestión.
1: No a nosotros, ¿no? Por
2: no, si acaso, no, a nosotros.
1: Para los amigos oyentes, sí, señor.

0: ay, ¿qué horas son? ¿Qué horas son? Disculpe, DJ Alex.
1: 8 y 26 minutos con 40 segundos.
0: Ah, ya, las 8 y 26. Y Robinson con su reloj suizo.
2: 24 minutos nos separan de las 9 de la mañana.
0: Ah, bueno, ya, listo, listo. Entonces a mí me faltan 29 minutos para las 9 y 5. Para que vean. Saludamos también a nuestro. 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Gracias a ellos estamos en el vuelo 93.1.

0: que pasa es que me estoy recordando mis tiempos de la banda de guerra y me pican las manos para hacer batería aquí en el escritorio del vuelo.
1: Ya le voy a decir entonces para ver si compramos una batería, pues abuelita, para que recuerde esos tiempos de juventud.
0: Claro,
1: de niñez. Todavía eres niño, ¿no?
0: Claro, claro, me siento muy niño. Últimamente estoy sintiéndome más niño que nunca.
1: ¿Sí?
0: Sí, porque me orino de la cintura para abajo. Digo, es más niño que nunca. Bueno, pues ahora tenemos, les anunciamos, mi querido Robinson y también Alexito, que hoy tenemos unas dos invitadas especiales, muy, muy guapas, muy especiales, muy inteligentes sobre todo. A veces tenemos aquí está. Hoy día viernes 20, 31 de julio a las 9 y media estará con nosotros la directora de la Fundación Arupo, María Fernanda Ayala.
2: Sí, que ella viene a hablarnos justamente de una campaña de salud gratuita que está realizando aquí en la provincia de Imbabura.
0: ¡Qué bueno!
2: En toda la provincia de Imbabura, ahí para que usted le diga por qué se orina.
0: Allá, listo. Entonces, también luego de María Fernanda Ayala, tenemos la presencia de la señorita o señora, no sé, el Estado Civil, Priscila Vargas. También así con es. Otro taller gratuito, ¿no?
2: Sí, es taller gratuito de Cuida tu Culqui.
0: Culqui, sí, Culqui. Bueno, Culqui. Eso ya voy a preguntarles ya mismo, ¿cómo mismo se dice, no?
2: Debe ser algo de finanzas, cuida tus finanzas. Porque yo sé que dinero es Culqui.
0: Culqui, por eso ese era la
2: interrogante.
0: Pregunta. Sí, es que se dice Culqui o Culqui. No hay Culqui, ¿sabes? No tengo Culqui.
2: Sí, el día martes vamos a tener aquí a la reina del cantón Antonio Ante, Eduarda Garzón, que ayer nos vino a visitar como estudiante. Pero claro. El día martes va a hablar en el tema todo de la labor social que está haciendo.
0: Qué bueno, me alegro. Una señorita, una joven muy, muy, muy inteligente, muy guapa, sobre todo, digna representante de los anteños. El día martes estaremos de nuevo con ella por acá. No, mientras son las... ¿Qué horas? No se olvide.
1: 8:31, abuelito.
0: Pero salude allá a sus amigos de TikTok.
1: Claro, ahorita vamos a saludar también a Ingrid. Por acá Ingrid nos dice: hola Alex, dice la visita de la reina cuando regresa. Pues la bebecita no sé, te comento que no sé, la bebecita no quiso venir a trabajar con el abuelito. ¿Por qué?
0: ¿Quién?
1: La bebecita, ¿se acuerda? Una chiquita nomás que trabajaba conmigo.
0: ¿Bebecita?
1: Sí, la bebecita.
0: ¿Bebecita?
1: No. Una vez dijo: deme el número, que quiere conversar, que no sé qué.
0: ¿Bebecita?
2: Sí, ¿cuál es la que la Manuela le sacó la...
0: No me doy cuenta, ¿cómo llama?
1: Leslie Echeverría.
0: Leslie, no, yo alguna vez solamente le escuchaba.
1: Ah, le escuchó nomás.
0: Le escuché
1: nomás. Yo pensé que me estaba diciendo algo.
0: No.
1: Se le extraña, dice que vuelva. Ya vamos a ver cómo hacemos para que venga la bebecita, ¿ok?
0: Claro.
1: Pero mientras tanto.
0: Mientras tanto.
1: Vamos con más música en el programa El Vuelo 93.1. Sí, abuelito, se viene como trompo sin piola nomás.
0: Eso.
1: O sea que hoy viernes, ¿no, abuelito? Nos revelamos totalmente.
0: Vamos, ahí no se olviden que lo prometido es deuda. Lueguito vamos a pedir las canciones que el día miércoles quedamos...
1: por complacerles.
0: Por complacerles, ¿no? Músicas para dedicadas para el desamor. O para desenamorarse, ¿no? ¡Pila!

0: minutos.
1: ¿Por qué? ¿Por qué ese día? A ver,
0: ¿por qué? Porque estaba cantando la canción, o sea, no sé si en un rato. Paseo algún rato que se quede en alguna cabina durmiendo.
1: Ah, ya.
0: No, solo por eso nada más.
1: Ah, ya. Por allá saludamos, ya se postó nuestro amigo Luis Caguama de Santo Domingo.
0: Luchito. A full volumen.
1: Ah, ya, qué bueno. Los saludos en este fin de semana y fin de mes para Luchito Caguama allá en Santo Domingo de los Áchilas.

0: del juego.
1: Ay, el abuelito, debía ser cantante usted.
0: No. Yo canto bonito, pero se me escucha feísimo. No.
2: ¿Le escucha Manuela cantando esas canciones y le saca la
0: No, no, no, no. Ella también sabe cantar la misma. Claro, con el bombero.
1: Por acá dice, a la mayor, buenos días, saludos a todos, dice.
0: ¿A la mayor? ¿Cuál mayor?
1: No sé, ahí
0: está. ¿Cuál mayor?
1: Me imagino que dice, pero ahí dice, a la mayor.
0: A la mayor, a la menor, a la sí mayor o a la menor.
1: Creo que la
0: o a la B, a la do.
1: A la B.
0: A B.
1: Sí, a la vecina. Sí. A la vecina menor, pero... Flaco Candela dice al mayor Ala.
0: Ahí está yo, sí. ¡Ala Paco! ¿Cómo le va? Buenos días, vea Paco. Comente, buenos días, mande un audio para sacarle al aire, pues. Y pilas con las yucas del vecino, ¿no? Verá, ya le conocen.

0: Ya me enredé los cables.
1: Se me cae.
0: Es que está, mira, esa música está tan contagiante, tan enérgica, que da ganas de bailar. ¿Y cómo es? Viernes.
1: Claro, viernes de reverencia.
0: Claro, para, no, está cruzado,
1: está cruzado los cables.

0: ¿Qué dice esa, TikTok? Dice, yo no sé esos nombres, ya no dice. Saludos desde Otavalo, Otavalo, familia Panamá Vera, dice. Puedes poner la música de Ojitos Rojos, Grupo Frontera. Ya venimos con eso, ¿ok?
1: Ah, ya listo, listo. ¿Qué horas son? ¿Qué horas son? ¿Qué horas tenemos?
0: 8 y 40, abuelito.
1: 8 y 40. Ay, ay, ay.
0: ¿Usted qué quiere hacer la pausa?
1: No, yo quiero... no quiero cambiar esta energía musical que está poniendo en el vuelo ni de Yalex, pero me toca dar el santo del día, ¿no? Pero escuchemos un poquito de eso de Wilfrido Vargas, porque es un merengue, pero vea.
0: De mí se está acordando.
1: Saca lágrimas, saca lágrimas.

0: no quitar la energía y no ponernos medios bajoneados. Voy a tratar de hacer con este ritmo el loor de este día, ¿no?
1: Ok, abuelito.
0: Dice, a ver, un poquito. ¡Loor a San Ignacio de Loyola! San Ignacio de Loyola supo transmitir a los demás su entusiasmo y amor por defender la causa de Cristo. Continúa, papi, continúa. Allá. Memoria de San Ignacio de Loyola, presbítero, quien nació en País Vasco de España. Pasó la primera parte de su vida en la corte como paje. A ver, ¿cómo?
1: A ver, abuelito.
0: Aquí dice como paje. Ay. O sea, empleado del contador mayor, ya, hasta querido gravemente se convirtió. Ah, ya. Mente, ráyame, Wilfrido. Allá dice, completó los estudios teológicos en París y conquistó sus primeros compañeros con los que más tarde fundaría en Roma la Compañía de Jesús. Continúa, papi, continúa. Ciudad en la que ejerció un fructuoso ministerio escribiendo varias obras y formando discípulos, todo para mayor gloria de Dios. Eso. ¡Lorra, San Ignacio de Loyola! ¿Son qué horas tenemos?
1: 8:43 con 15
0: reloj.
1: Segundos.
0: ¿Y en su reloj?
2: 17 minutos para las 9 de la mañana.
0: ¿Seguro 17?
2: Sí.
0: ¿Seguro 17?
2: Seguro.
0: Bien, entonces si faltan 17 minutos para las 9, en el mío me faltan 22 minutos para las 9:05.
1: Vámonos.
0: Vamos a la pausa.
1: Vamos a la pausa, ahorita ya venimos.

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colita. Buenos días. Moviendo la colita. Eso, izquierda, derecha. Y sigue. Ponte traviesa. Ya se ve, no ve. Ya, al lado de DJ Alex, ya

0: le fue ayer en la capacitación? Y les,
1: bueno, no, muy importante.
0: A los amigos del vuelo, les comparto, ¿no? Ayer se ausentó, o bueno, dejó de hacer el programa, dejó de volar con nosotros la subcapitana.
2: O ya sea, que la bajaron del vuelo.
1: Me bajaron del
0: le
1: vuelo.
0: Le mandamos en paracaídas, vaya al CNE. Así ¿no, verdad? Es, sí. A recibir una
2: capacitación. Si la vuelta le cogió, le empujó así, le hubiera visto como empujó del avión.
0: Y después le boté el paracaídas.
2: Sí, después de hacer paracaídas.
1: Usted verá cómo se arregla.
0: No, mentira. Bueno, pero ella del vuelo fue a aterrizar en el CNE, Llovita, ¿no es cierto? Uh-huh. A recibir una
1: capacitación. Sí, tuvimos una capacitación súper importante para el registro de los proveedores para estas elecciones que ya se nos avecinan. Así que, de hecho, muy agradecido con el CNE. Hasta me hicieron un video preguntándome cómo estuvo la capacitación. Ya voy a ser famosa.
2: ¡Ay! Más de lo que ya estaba.
1: Así que muchas gracias, ¿no? De verdad, el exponente, cómo se habían organizado, nos dieron regalitos, todo.
0: ¿Y por qué no trajo a ver?
1: No, porque esos son míos, ¿ya? Yo ya no comparto.
0: ¡Ay!
2: No, hasta eso quería, Aurelio, hasta eso quería.
0: O sea, tóxica.
1: Sí. Así que muchas gracias a todos los del CNE, a Tañita, bueno, a todos los que estuvieron ahí con nosotros, apoyándonos, ayudándonos. Y bueno, simplemente esto empieza, ¿no?
0: Así
1: porque
0: es,
1: todavía nos queda mucho camino.
0: Hasta noviembre.
1: Hasta, ¿verdad? Noviembre.
0: Vamos, agosto, septiembre, octubre, tres meses, sí,
1: todavía,
0: y un poco más.
1: Todavía tenemos mucho trabajo juntos.
0: Ah, ya, bueno, eso sí, bueno, y también. Aramba, ya me tragué.
1: ¿Qué pasó?
0: Le decía a los amigos oyentes y también compartía con Robinson que hoy día, como habíamos prometido, va a seguir lo que quedamos en. Bueno, nos faltó tiempo el día miércoles sobre las canciones de El Desamor.
1: Ay, claro, completamente. Sí. Y nosotros, lo prometido es deuda.
0: Por favor, así que, amigos, preparen sus mejores peticiones para este día sobre las canciones del desamor.

0: Por acá tengo algo que quiero sacar al aire, no sé si se pueda.
1: A ver, ¿cómo?
0: Con permiso de ustedes, pero.
1: Mientras no sea para adultos, lo que sea.
0: No sea, creo que sí, vea.
1: A ver.
2: Mi don Justo, buenos días, le saluda Olmer Andrango. Un gran saludo para todos los que conforman el grupo de trabajo. Excelente música, recién estoy llegando por acá en Imbabura y lo primero que se hace es escuchar buena música para poder continuar. Un bendecido día y que sigan adelante. Gracias.
1: Bueno, gracias a usted, Olmeres, ¿no?
0: Ajá.
1: Olmer Andrango.
3: Fiel oyente ya de radio.
0: Sí, aquí hay otro.
1: Otro, a ver, ¿cuál hice?
0: Ay, a ver.
4: Muy buenos días, muchachos, radio soy. Aquí estamos escuchando la linda programación. De pronto, así está el clima aquí en Santo Domingo. Está fresquito está.
0: ¿Y video mandó?
1: Ah, video.
4: En la tierrita Sáchila.
1: Ah, ya.
4: Excelente día. Bendiciones.
3: Mi querido Santo Domingo del alma, de la 105.7.
1: Ya ves, del alma dice algo hay en Santo Domingo. Bueno, y lo que pasa en Santo Domingo
3: se queda en Santo Domingo.
1: Gracias a Luchito Caguama y también a Olver Andrango por la sintonía, ¿no? Y no se olviden. Hoy vamos a hacer la segunda parte sobre las canciones del desamor. Preparen su mejor canción para que le digan a DJ Alex y él enseguida les complace, ¿no?

0: Son las, ¿qué horas? Corazón.
1: Corazón, 8:58 de la mañana.
0: 8:58, y eso es un reloj.
2: 8:59 minutos.
0: Ah, ya, no pelear.
1: 8:59 con 10 segundos.
0: Y bueno, a esta hora quiero.
2: Hasta ahí no llego, hasta ahí no llego.
0: A esta hora, a las 8:59, quiero decir o compartirles o informarles que nuestro querido amigo Robinson, el del reloj suizo, se fue a traernos una sorpresa, porque dice, ¿no? El encargado, el duro de Leones. Leones del Norte, el duro, le llamó y le dijo: Robinson, acérquese, porque al parecer hay dos entraditas para este gran partido del día domingo entre Barcelona y el Club Los Leones.
2: Y pregúntele pues a nuestra querida.
0: Así sí es. Ah. No.
2: Que no le quede bien, pero no le quede nada.
1: Pero no le quede viendo mal.
0: Bueno, voy a ver si es que también ella tiene el corazón partido.
1: Dividido. Ah, bueno.
0: Pastido, cholado. Estoy pastido. Fue el corazón dividido para este domingo.
1: Dividido, Jovita. Totalmente, sí. Leones de a poco se ha ido ganando mi cariño y Barcelona de a poco se ha ido
2: perdiendo el cariño.
0: Bueno, entonces, ya sí, según Robinson, nuestro compañero Robinson, están ya la, digamos, confirmadas las dos entraditas para el partido entre Barcelona. No, sería primero el local entre
1: Leones
0: versus Barcelona este día domingo. Sería 3 de agosto o 2 de agosto.
1: Ya 2. Le vemos.
0: 2 de agosto, sí señor. Para este domingo 2 de agosto a partir de las 6:10 de la tarde. No, está confirmado.
1: ¿No era a las 3?
0: No, a las 6:10. Domingo a las 6:10 de la tarde en el Estadio Olímpico Ciudad de Barras. Es que pendientes.
1: Domingo 2.
0: Y váyase inscribiendo, por favor. ¿A qué número, Jovita?
1: Al 098-643-1022. Solo envíenos un mensaje, diga que quiere participar para el sorteo de las entradas.
2: Con nombre y apellido.
1: Por favor, nombre y apellido.
0: Ya, eso sí. Entonces ya están avisados. Ya está confirmadas dos entraditas para el partido entre Leones versus Barcelona este día domingo. A inscribirse, por favor, nombre y al 098-643-10.

0: será que le sigue gustando la gasolina?
1: Yo creo que sí.
0: Pero súper ya no.
1: No, no, no, no.
0: Extra.
1: Yo creo que ya, de pronto le bajas a 10 y ya. ¡Qué bien eso! Les decía a todos los amigos que escuchan allá en 105.7 Santo Domingo de Los Áchilas. ¡Sacúdase! ¡Sacúdase! Los pasajeros de la unidad 83 es...
2: Sí, abuelito, 83.
1: 83.
2: Transmetro.
1: De Transmetro, a ver los pasajeros de la unidad 83. ¡Eso! ¡No le queden viendo al chofer Luis Caguama! Porque parece el gato volador.

0: Los gatitos aparecieron
1: en su techo.
0: Sí. No sé cómo hace. Después digo, ¿por qué estarán cuánto gatito por acá? Unos con las justas amochados de rabo.
1: ¿Ya?
0: Otros medios ya feneciendo. En cuando salió esta canción. Un montón de gatos en mi casa. En el patio, en el techo. Ha sido que el vecino pues se ha contagiado de esa canción. Gato que veía, gato que hallaba de la cola y el gato volador. ¿Cómo onda salía?

0: invitado justo.
1: Y amigos.
2: Juan Escanta.
1: Ay, ay, ¿qué canta?
2: Dice, porque aquí ahora empieza el segmento de los despechados.
1: No, a partir, yo creo que le hacemos a partir de las 9.
2: Ya es las 9.
1: 9 para las 11 más o menos.
2: Ya, 9 para las 11. ¿Ya escucharon al abuelito? 9 para las 11.
1: No, no, porque a las 9 y media nos llega la invitada.
3: Ajá, sí.
1: Y quisiéramos compartir también con ella alguna canción de estos desamores, ¿no?
2: ¿Ya?
1: Yo creo que a partir de la próxima pausa empezamos. ¿Qué les parece, Jovita? ¿Qué dice usted?
3: Sí, sí, completamente de acuerdo.
1: 9, o sea, sería 9 y cuarto hasta que llegue. Hasta que llegue también.
2: ¿Por qué dice? Hola, buenos días, quiero participar por las entradas para el día domingo. Mi nombre es Marcelo Chafuel.
1: Marcelo Chafuel, ¿ya?
2: Ya, Marcelo Chafuel.
1: Con la letra bien bonita que tiene nuestra Su, porque las mías parecen arañas aplastadas.
2: O sea, sus letras son como los de doctor, ¿no?
1: Pues más, no, más entendibles son las del doctor.
2: Ay.
1: Claro.
3: Entonces son jeroglíficos.
1: Eso, jeroglíficos son los míos, sí. Hay unas señas y todo nada más. Parecen, ya le digo. Parecen varices mi leche. A ver, el nombre, ¿cómo era DJ?
2: Marcelo Chafuel.
1: Marcelo Chafuel está apuntado, está inscrito para
2: no es
1: eso.
2: Usted. Apuntado, abuelito.
1: ¿Cómo se dice? ¿Cómo se dice?
2: Escrito.
1: No es apuntado, es escrito.
3: Escribido.
1: Ya está inscrito.
2: Por acá dice: buenos días, mi don Justo, ayúdeme a participar en el sorteo. Soy Olmer Andrango.
1: Olmer Andrango, claro. También.
2: 099-098-643-1022, perdón.
1: Siga, siga.
2: 098-643-1022.

0: tiempo. Quiero saludar allá en el Carchi, en la 104.1, a todos sus locales comerciales que están amplificando la señal del vuelo 93.1 acá en Imbabura. También, como no, allá en Santo Domingo de los Áchilas, en la 105.7. Todos los locales comerciales, en las casitas, las damas de casa, bueno, escondidas, ¿no? Las mamitas escondidas escuchan Soy FM, ¿no es cierto?
1: Por así ahí, es, sí,
0: por así, escondidas, porque después vienen los hijos y dicen: ¿qué haces escuchando esa radio de jóvenes? Mentira, vea. Aunque sea escondiditas, señoras amas de casa, escuchen Soy FM, porque les levanta el ánimo con esta música.
2: Porque en TikTok dice: desde el miércoles me quedan debiendo una canción.
0: Ay, ay, ay.
3: Dígalo, dígalo. ¿Cuál? Dígala.
2: Frágil, de Grupo Frontera.
0: Ya, hay que apuntarle. Vamos, Frágil. ¿Cuál será? Pequeña y frágil. Tan pequeña es.
2: No es esa, abuelita.
0: Por ahora, por este segmento que vamos a tener, rompemos las reglas de aquí del vuelo y de Radio Soy FM. Por si acaso, por ahí entrará uno que otro vallenato. Pero por ahora, o si no, no hay. No hay, por favor. Solamente por este día, por este segmento, entrarán canciones del desamor en vallenato. Y después, si acaba el segmento, ni se atrevan a pedir vallenato. Obviamente.
3: Hasta que haya el nuevo segmento.
0: Exactamente. No es que tengamos algo en contra del vallenato, por favor, que se entienda bien.
2: No le gusta el abuelito.
0: Exactamente.
3: No se tiene nada en contra.
0: No se tiene nada en contra del género vallenato, ni a los amigos que gustan de este tipo de canciones, sino que Radio Soy FM solamente pone este tipo de música. Escuchen, verá. Y ahí hacemos, hoy hacemos la excepción. Así que, DJ Alex, continúe con esa música tan contagiosa y que mete tanta energía a toda la Imbabura. ¡Pero con eso!
3: ¡Pero apure!
0: ¡Apure!
3: ¡Se le fue el avión!

0: Me imagino cómo será tener intimidad en el mar. Ay, les dejé callados, ¿no?
1: Callados. Es que coloquialmente, pero no sé si. No sé si lo digo, mejor no lo digo.
0: Ya, o sea, ya.
2: O sea, hasta ahí quedamos.
0: Ya me imaginé. Ya me imaginé.
3: Quieres volver como si nada pasado.
0: Me imagino
2: que. Estoy pensando, claro, abuelito.
0: Sí, me imagino. Debe ser más salado que costal de sal, valga la redundancia, ¿no? Más salado que pescado de Fanesca. ¿Cómo será? ¡Manuela! ¡Alístate, pacas a la playa!
1: Directo a Atacame, esto.
0: No, no Atacame, no. A que me ataques.
1: ¡Ah, ya!
0: ¡Danza, Judy!

0: están en, ahorita en vivo en TikTok de Soy FM. Ahí está lo prometido. Y por, obviamente lo prometido por los directivos de Leones. Y gracias a la gestión de Robinson Quinsoboni, nuestro compañero, ahí está, la, ahí está, en vivo, en físico, las entraditas para el partido entre Leones.
1: ¿Qué
0: y
1: pasa
0: Barcelona,
1: si se
0: ¿sí
1: me rompe, adulto?
0: No? Ay, no, pues ahí tienes que conseguir una entradita. ¡Dos! Dos por Xuxo.
2: Como eso, dicen, dos por
0: como dicen en el 40, dos por Xuxo, ¿no? ¿Qué me hables? Coméntenos, Robinson, ¿qué ha propuesto un saludito para el señor, ¿no?
3: Grefa. Así es, para el ingeniero Gary Grefa, en Móvil del Norte, el eje relacionado al público, el vocero de comunicación de el Club Leones, que nos atendió y siempre nos ha dado las entradas para darle a nuestros
0: seguidores.
3: Acabó de llegar hoy, nos dijo dos porque obviamente tiene muchos pedidos.
2: Claro, y
0: me imagino.
3: Van a venir radios de todo el Ecuador a transmitir eso.
0: Así.
3: Y yo mientras eso venía pensando, ¿qué tal si hacemos un pequeño sorteito a las personas que nos digan cinco jugadores imbabureños que hayan estado en el Barcelona?
0: A ver, ahí está. Bueno, sí, es buena la pregunta. Si hay algunos. Y hay unos dos inscritos también que participan también. Bueno, esos dejaremos después también. No, por si acaso. No les hagamos aparte, por si acaso, ¿no? Olmer y Marcelo están inscritos. No es que le estamos haciendo, bajándoles del vuelo como a Jovita ayer. No, para nada. Pero lo que sí hay que decirles es que ya está aquí en físico, gracias a la gestión de Robinson Quinsoboni y también gracias al ingeniero Grefa, que nos hace llegar estas cortesías a preferencia.
1: Para que vea.
0: No, preferencia. Dice, les voy a decir, no. Liga Ecuador conectada por Stream, fecha número 23. Leones, 2 de agosto, 18 horas con 10, versus Barcelona. Estadio Olímpico Ciudad Ibarra, Leones versus Barcelona. Ahí están todos los auspiciantes y también los sellos de Leones. Y el boleto es de, por si acaso, color verde, ¿no, DJ Alex?
1: Sí, abuelito.
0: Y dice preferencia, ¿no, güey?
3: Sí, justamente eso le iba a decir, ese color me encanta ese color y me evoca a esa década ganada que hubo algún momento. Ya. Y ahí están las respuestas de los jugadores que han estado.
0: Claro, para un buen barcelonista y también para un buen barcelonista debe acordarse, ¿no?
3: Vea, ahí está, al primero le decían el venado.
0: Allá.
3: Pero no por lo cachudo, sino por lo
0: flaco.
3: Rápido, ¿no?
0: Y por el flaco también.
3: Así
0: flaco.
3: Lo conoció.
0: Claro.
3: Y el cuarto es amigo suyo, Pama, de la San Miguel.
0: Ah, claro, sí, el tercero también es el gran amigo.
3: ¿Ah, sí?
0: Sí, gran amigo, salió de la San Miguel también, claro.
3: ¿Ah, sí? A ver, déjeme ver el tercero.
0: Claro, el tercero.
3: Ah, sí, el tercero.
0: Sí, claro.
3: Sí, el tercero estaba yo aquí.
0: Inclusive el hermano menor, ya le estoy dando pista, el hermano menor de el jugador, tiene la semifinal el día sábado en la Liga San Miguel. Sí, ojalá, y estaba un poco lesionado. Vea, ¿qué más pista les doy?
3: Y dicen que el tercero era mejor que él.
0: Obviamente. Sin desmerecer a nuestro gran amigo, pero...
1: Ya les dieron toda la información.
0: Claro, ¿qué más?
3: Graduado en el Sánchez y Cifuentes, para así más seguidas.
0: Así, señor. Ajá, sí, señor. Y su señora madre es una gran conocida empresaria de aquí, de
3: empresaria.
0: Sí, ni de Crest.
3: Yo pensé que era licenciada.
0: También.
3: Ah, también.
0: También, ni de Crest. Eso, ya. Entonces ya está.
1: Vamos.
0: ¿A dónde?
1: A la pausa. Vamos a la pausa.
0: Vamos a la pausa y vamos con esta alegría a volver. Hasta luego.

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0: ¿Será que tiene ya unos 15, 20 años?
1: Unos 20 y algo, porque de 2000 por ahí.
0: Debe ser, Jovita, sí, pero. Y además creo que fue la única, primera y única canción de este grupo.
1: Sí.
0: De las.
2: 2002.
0: ¿2002? Ah, 2002. 24 años entonces.
2: El 10 de junio.
0: 10 de junio, 24 años de esta canción. Y como les decía, creo que fue. La primera y única canción y fue un exitazo, ¿no?
2: Claro.
0: De las muchachas. ¿Qué?
2: ¿Qué? Salud.
0: Gracias. No, así se llama el nombre del grupo.
1: Ah, salud. Ah, ketchup.
3: Y esta agrupación, esta canción de debate, porque decían que era satánica, que si le
1: escuchaban
3: al revés, teorías conspirativas.
0: Claro, sí, y además tenía, no, yo creo que el debate era porque nacía o tiene inicios o rasgos de una canción en inglés, se me va el nombre de la canción, pero canta un afro estadounidense y que tiene la letra bien parecida.
3: Similar,
0: el tono y todo, ni de Clash, verá, no, dice ya, el dedo del mágico, si nos puede encontrar la canción que se parece o salió esta canción de la CDG.
3: O sea, es plagio la CDG, en pocas palabras. Más o menos
0: así sale, más o menos.
3: Ya,
0: así.
3: Me preguntan en dónde están vendiendo las entradas para el partido de León, el Barcelona, y qué precio tienen. Las boletas se están vendiendo, obviamente, punto oficial, las boleterías del Estadio Olímpico de Ibarra.
0: Indique, ¿dónde más?
3: Están en Corpus Restaurante de Atuntaqui.
0: Allá.
3: Ya, y en el Comercial Casanova y en Computec aquí en Ibarra.
0: Computec, ya.
3: Sí. Las entradas cuestan en general $8.
0: Ya.
3: La preferencia, que es las dos que vamos a regalar, que ese color me encanta, me fascina, $15, vea. $30 ahí vamos a regalar. Gracias a Leones, ¿no? La tribuna, $20, y donde va Don Justo Eleno, $30, que es el palco.
0: Allá, listo. Entonces, esa información importante, gracias a Robinson. Y yo creo que. ¿Desde cuándo están vendiendo estas entradas? Yo creo que desde el jueves.
3: Sí. Pero se van a vender viernes 31 de julio, desde las 12 hasta las 5 de la tarde, o sea, hoy.
0: Hoy, ya.
3: Ya. Y el primer día del mes, que es mañana. Desde las 12 hasta las 5 de la tarde.
0: Igual, ya el mismo horario.
3: Y el domingo desde las 11, que es el partido, ¿no? El partido es a las 6 y 10 de la tarde, y desde las 11 de la mañana se va a vender las entradas.
0: Yo creo que va a ser un lleno del Olímpico, ¿sí, verdad?
3: Totalmente, sí. Otra cosa, ya tenemos algunas respuestas.
0: Sí, y de pasito ya tenemos el primer ganador. Después le vamos. Le decimos de una vez para que. Sí, claro.
3: Una vez, ya que.
0: Ya que, como dicen por ahí, ¿no? A ver, dice, el señor, el primer ganador de la entrada a preferencia para este día domingo, el duelo.
3: Tiene que venir hoy, ¿no?
0: Sí, el duelo entre Leones y Barcelona es el señor Jixon Cáceres. A ver si le Jixon, no, la Jovita tiene, ya sabe el nombre, cómo se escribe. A ver, sí. O le deletreo. Es Jixon Cáceres. Él es el primer ganador de la preferencia, ¿no, Robinson?
3: Sí, de la preferencia. ¿Él qué nombres de jugadores
0: dijo? No lo digamos porque falta todavía.
1: Tenemos una más.
0: Una más, y si ven, claro, entonces mejor.
1: Pero nuestro querido Jixon le atinó a todas, así que entrada directa.
0: De una. Es que Jixon, si nos está escuchando, por favor, hasta las 11 de la mañana. Tiene, mejor dicho, que retirarlo. Si no, me voy yo con su preferencia. Es que
3: ya viene y a retirar la entrada.
0: Sí, por favor, Jixon Cáceres.
3: Y la ahí para.
0: Del número que termina en 6489, por si acaso, vaya a decir, nos están inventando. Entonces, el Jixon Cáceres, acercarse a los estudios de Radio Soy FM, ubicado en la Gabriela Mistral y Mariano Acosta. Sí, edificio Horus, oficina número
2: 3,
0: sí, por favor. Ya repito, Gabriela Mistral y Mariano Acosta, edificio Horus, oficina 3, o sea, segundo piso, diagonal, casi frente a la entrada a la unidad educativa Ibarra, por donde entran los guaguitos de la escuela, como dicen ahora, al colegio Ibarra, ¿no?
3: Así
0: en
3: es.
0: La Gabriela Mistral. Repito, Jixon Cáceres, Gabriela Mistral y Mariano Acosta, edificio Horus, segundo piso, oficina número 3. Golpea nomás, y si no salimos nadie es porque ya no queremos darle la entrada, ¿no?
3: En la lista de ganadores, ¿su nombre es su amigo? ¿Sí
0: está ahí? Sí, claro, está al último está, sí, sí, aquí está, sí, ajá, sí está, ¿para qué también? Sí, es que es el nuevito, el más Nobel de... De los zimbabureños que están jugando en el Barcelona.
3: O
0: que
3: jugar de persona, ¿no?
0: Ajá. Oh, no. Uy. Eso sí, ¿para qué también? Yo creo que los zimbabureños se destacan por eso, por ser muy cordiales, muy afables, muy atentos. Digamos, hasta ahorita no he visto que un zimbabureño se crezca por estar en un equipo de primera categoría. Todos muy humildes. Inclusive, yo hablo por mi vecino, Kevin Rodríguez, ¿no? Que no solamente...
3: ¿Vecino será usted?
0: Ni de crees, ni de crees. No, vecino de mi hijo, porque yo vivo en Esperanza. ¿No? Mi hijo vive por allá, por... Ahora es conocido, pues, por el mismo Kevin. Azaya era considerado, pues, muy, entre comillas, peligroso. Pero gracias a Kevin, la gente, pues, saca pecho y dice, no, Kevin nació aquí, creció aquí. Y pues, ahora ya es, digamos, hasta se puede decir turístico. Cuando llega Kevin...
3: ¿De dónde viene él?
0: Él es de Azaya.
3: No, pero ¿en dónde vive?
0: Él creo que está viviendo allá bien lejos, donde le gusta, dice usted.
3: Donde las belgas.
0: Así, tío. Así. No, le gusta irse para allá.
2: ¿Así o no?
0: Sí, sí, entonces, cuando regresa él de Bélgica, podría decir hasta que se vuelve turístico el asunto, porque la gente va, visita, se hace fotos, claro, y claro. Todo. Entonces, pues, gracias Kevin Rodríguez por por realzar el barrio donde usted creció. Y también a su papá, pues, ¿no? Y a su tío, les conozco, a Richard y a... Se me fue el nombre del toro mayor. Así le conocen a los tíos y al papá de Kevin, ¿no? Listo, saludos a esos grandes futbolistas.
1: Y por si acaso ya les dimos un nombre.
0: Ya está.
1: Ya, o sea... No nos pidan más.
0: No, pero él no jugó. Él es seleccionado. Yo decía porque me refería a que todos los zimbabureños que decía que yo no conozco hasta ahorita, o no he visto, no he tratado algún zimbabureño que sea, ¿cómo dice? ¿Se dice esa palabra?
3: Agrandado.
0: Agrandado, exactamente. No conozco un zimbabureño que sea agrandado solamente por el hecho de estar jugando en un equipo de primera categoría y o en la selección.
1: Muy bien.
0: Hecho tanto, vamos allá.
1: Prepare.
0: ¿Cómo se llama esto? Un

0: Corazón, corazón, corazón.
1: 9:38 de la mañana.
0: 9:38, bueno, pues al parecer. Vamos. Creo que
1: vamos a agradecer, vamos a agradecer en este momento tan importante. 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
0: Así es. A ver, me decía corazón.
1: Corazón, 9:38.
0: Eso, muy bien. Entonces, a esta hora también quisiera, pues, seguir insistiendo, o no insistiendo, seguir avisando, informándoles que pueden responder a la pregunta. ¿A qué número, Jovita?
1: Al 098-643-1022.
0: Se inscriben, por favor, con su nombre, su apellido y con la respuesta a la pregunta hecha. Decirnos o informarnos sobre 5 jugadores imbabureños que hayan pisado digamos, las filas del Barcelona, ¿no? A ver, así está. 5 imbabureños que hayan jugado en el Barcelona y se lleva a la entrada. Bueno, no se lleva, se inscribe para la entrada que nos sobra, porque el primero ya se fue. La primera se fue. ¿Quién ganó, Jovita?
1: Jixon
0: Cáceres, ¿no?
1: Jixon Cáceres.
0: Él ya tiene la entrada. Por favor, Jixon, hasta las 11 de la mañana en la cabina de Soy FM. Por favor, avísenle a Jixon y sigan participando.
2: No, viene.
0: ¿Quién?
2: Gilson, de los ganadores.
0: ¡Ah, no! Se queda para la próxima semana la entrada.
2: Vamos para el próximo partido, claro.
1: Así es.
0: Bueno, le quedan para la siguiente temporada, quedará la entradita. No, yo creo que Gilson, si avísenle a Gilson Cáceres, el que le conoce. Termine en 6489 el teléfono de Gilson, por favor.
2: Recordamos que las entradas para el partido de Leones cuesta general $8, preferencia, que es la que estamos regalando, 15, tribuna 20, banco $30. Se van a vender las entradas hoy desde las 12 horas hasta las 17 horas, hoy viernes, y el primer día del mes de agosto también desde las 12 hasta las 5 de la tarde. Así y el es. Segundo día de agosto también desde las 11 de la mañana.
0: Ya tenemos la respuesta de Jixon, ¿no? Sí. Ahí dice, ya me acerco. Le esperamos a Jixon. Le repito, Jixon, es en la calle Gabriela Mistral y Mariano Acosta, edificio Horus, segundo piso, oficina número 3. Por favor, ahí estamos esperándole con su entradita, ¿no? Sí, señor, gracias, Jixon, por la sintonía, ¿no?
2: Muchas gracias. Ha sido super hincha del Barcelona.
0: Me parece, aquí le preguntamos, a ver, aquí veamos que sí esto, si no, él también ha de vez googleado.
2: Ya. Y lo uso de hincha.
0: Hincha de la liga. De la liga, no, del Martillo del jardín del Edén. Así está.
2: Martillo, hay un equipo barrial en
0: el Carchi, sí, señor. Martillo, sí.
2: Es uno de los equipos más tradicionales.
0: Exactamente, sí, señores. Está, creo que, participando en la B o de ascenso, si mal no recuerdo. Bueno, Soy Deportes.
2: Nos vamos al.
0: Sí, vamos, mande a la pausa, Robins, vamos.
2: Así es, cuando son las 9 de la mañana, 41 minutos.
0: No, ya se desigualó su reloj. No. Corazón, Jovita.
1: Son las... A ver, faltan 8 minutos.
0: Su reloj.
1: Es que como estamos cambiando los teles.
3: Dale. 9:42 con 20 segundos.
1: Y nos fuimos. Ya. Al corte. Regresamos.
3: Ya venimos, no se vayan.

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0: Ya llegó. Solo para que se emocione nomás. Pero bueno, acá me están preguntando a qué horas aparece el abuelito.
1: Ahorita voy a saludar a mis amigos también de TikTok, de Don Justo Polanco. Ya estamos al aire, buenos días a mis amigos ahí en TikTok. Estamos a través de Soy FM 93.1. Comenzamos y saludamos también con mis amigos acá que me acompañan.

0: hola, ¿cómo le va? Aquí estoy, aquí estoy, aquí estoy. Estaba pues miccionando, señora Viviana. Y un besito para usted y para su hija.
1: Ay, ay, ay.
0: China, buenos días, buenos días. Buenos días, chino, allá en Otavalo. Y vamos al aire. Vamos al aire, vamos al aire, vamos al aire.
2: Ya está al aire, abuelito.
0: Ahí estamos al aire. Y ni de crees que
3: ya estamos, que no sintió.
0: ¡Vamos!
2: Ahí está, vamos, no, yo, no dije, nada.
3: No, que no sintió que se prendieron las cámaras, que todo se acomodó.
2: No se dio cuenta.
0: Ni sentí. Hasta vaselina han puesto. Entonces, por eso. buenos días con todos. Entonces, les comunicamos, ¿no? Vea, por si acaso, a mis amigos de TikTok, vea. No es mentira, gracias a la gestión de Robinson Kitsoboni y gracias también a la amabilidad del ingeniero, ¿cómo es Robinson?
4: Gary Grefa,
0: aquí está una de las entradas, porque la otra ya se llevó nuestro amigo Jixon Cáceres, ¿no?
4: Qué lindo ese color.
0: Qué lindo, vea.
2: No le vea al abuelito, pero no le vea al abuelito.
0: ¿Cómo? ¿Qué me quieres decir? ¿Que soy viejo verde o qué? Bueno, entonces.
3: Lo que se ve no se pregunta, ¿no? Nuestro querido Juan Gabriel.
0: Así, ya, bueno.
3: Es que lo dijo Juan Gabriel.
0: Ya, bueno, entonces, claro, ¿cuál era la?
4: Le preguntaron si era gay, ¿no?
0: Uh-huh. Así fue.
3: Claro, sí.
0: Así fue, así fue, así fue. Te brindé la mejor.
3: ¡Ay!
0: A ver, ¿cuál era la pregunta? Vamos, DJ, ya con esas canciones.
2: No te dicen, así fue, así fue.
4: Y mueve las manos.
0: Voy a poner.
2: Eso le voy a decir, póngale
0: aquí,
2: ese.
0: Para que oigan mis amigos las canciones y los efectos que pone DJ Alex, ¿no? A ver, ahí, veamos que funca.
3: Ahí.
0: Eso de. ¿No? Ahí está con música para mis amigos también. Corazón, corazón, corazón.
3: 10 en punto de la mañana.
0: Bueno, pues la verdad teníamos una invitada, pero no alcanzó a llegar. Bueno, se
3: pequeños
0: disculpó.
3: Inconvenientes.
0: Se disculpó, entonces, bueno, ya muchas gracias a quien era, mi estimado.
4: María Fernanda Ayala, ella es la presidenta de la Fundación Arupo.
0: Ya, entonces.
4: Venía a hablar justamente del tema de la campaña de salud que está organizando la fundación.
0: Ya, entonces se disculpó y dijo que no alcanzaba a llegar. Bueno, no se preocupe, María Fernanda, para otra oportunidad será, ¿no? Ya, muchas gracias, corazón, otra vez, corazón.
4: Y ahora estamos esperando al ganador, ¿no? Recordemos que los ganadores de las entradas para el partido tienen que venir antes de las 11.
0: Sí, señor, o si no.
4: Si no.
0: Le dejamos esta cortesía
4: para el otro.
0: Para el lunes le dejamos, a ver. El lunes, que a las 6 y 10 mismo que vaya al partido, ¿no? Listo, entonces, gracias. ¿A quién estamos, Jovita, por favor?
4: La pregunta de.
0: Ah, la pregunta, repítala usted, antes.
4: Es la pregunta más fácil, que nos nombren 5 jugadores de la provincia de Imbabura que hayan jugado en el Barcelona.
0: Ya, pero podemos también inscribir a los amigos de TikTok, Soy FM, de Facebook, claro. FM y de Don Justo también podemos inscribirles,
4: claro,
0: sí.
4: Claro, por supuesto.
0: Ya, entonces está hecha invitación a los amigos que nos escuchan en TikTok, perdón, que nos ven en TikTok, Soy FM, en Facebook, Soy FM y también de Don Justo Polanco en TikTok. Para que nos envíen la respuesta. La pregunta era. A ver, dígale.
4: Denos el nombre de 5 jugadores de Imbabura que hayan militado en el Barcelona.
0: Así es, ya está. 5. Y se llevan, vea. Ni de creer. Una preferencia, no, güey.
4: 15 dolaritos.
0: No, güey.
4: Como dicen los amigos, una quina y una lata.
0: No, es sota quina. Bueno, mientras tanto, yo les invito a donde.
3: Vamos a agradecer. Estamos ya en redes, en TikTok, en Facebook, gracias al mejor internet.
0: Perfecto.
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0: Claro,
3: la menor.
0: Claro, la menor latencia, porque si es la mayor latencia es porque está loading.
3: Ah, ya, ya, entonces esto es la menor latencia. Ah, ya, muy bien, a ver.
0: Y de creer.
3: Momento educativo.
0: Ah, a ver, por si acaso, es que mis nietos, me dicen, mira, abuelito, cuando dice la mayor, es porque está, no la Manuela, la mayor latencia, es que está loading y no carga. Entre menos latencia, ahí está, bien nítido, perfecto, cita.
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0: A ver, abuelito, saluda a la cámara. A la otra.
1: Acá. Eso. Estoy rockero por esas canciones. Everybody tell me to.
0: Ha rejuvenecido 20 años más, dicen.
1: Ni de creche. Buena esas canciones. Póngale otra vez, Ah, pero estamos a propósito, estamos con...
0: Eso le iba a decir a Wendy, ya están pidiendo acá, sí. O sea, me están acosando.
1: Lo prometido es de la Jovita que teníamos un segmento hoy, a ver.
2: Habíamos trasladado desde el miércoles, fue, ¿no?
1: Sí, desde el miércoles.
2: Este tema tan inusual que fue y que nos dimos cuenta, el día del mal de amores.
1: Mal de amores, sí.
2: Y la gente pedía demasiadas canciones que dijimos, les vamos a dar un segmento para compartir y para sobrellevar este mal de amores.
1: Y las peticiones musicales o de pronto historias, ¿a qué número, Jovita?
2: Al 098-643-1022.
1: Y si viene el señor Jixon Cáceres a retirar su entrada, pues también le preguntamos a él una anécdota de un mal de amores. A detener. Y por si acaso, sigan inscribiéndose, amigos de TikTok también, de Facebook. De TikTok y Facebook, inscríbase para la entradita que sobra, porque una ya se fue y me niego a creer que se fue, ¿no? Al 098-643-1022 o en redes sociales en TikTok de Don Justo y de Soy FM.
3: Y repetimos la pregunta para que se haga acreedor de la entrada. Denos el nombre de 5 jugadores de Imbabura que hayan nacido en cualquier parte de la provincia, que hayan defendido los colores del Barcelona, del ídolo del Ecuador.
1: Así es, ya está hecha la pregunta y se llevan una entrada a preferencia. Por favor, a preferencia, no.
3: Esa entrada cuesta una sota y una
1: quina. Una sota y quina, sí. O cuesta sota y media.
3: Sota y media. Ah, claro.
1: Sota y media. Sota ni y de media. Creer. Mientras tanto, quiero saludar acá a Mayrita Alejandra. También quiero saludar a Pablo Yamba. Y también quiero saludar aquí más por acá. A la parrilla Guasi, a Víctor Ajé, la bendición, Dios le bendiga, papacito. Y allá saludos a quien también en TikTok, Alex.
0: Porque tenemos también a Lizeth Gordillo, también tenemos.

0: Juan Escanta, el que tanto pregunta por el abuelito. Quiarazales, Ingrid. Así estamos, abuelito. Los que están inscribiendo y los que sean.
1: Para Ignacio Pérez, Dios le bendiga. Entonces estamos recibiendo las canciones.
0: Por acá ya están mandando los nombres, abuelito, en TikTok.
1: A ver, claro, dígalo. O sea, no, el nombre de quien les envía. Y corroboramos.
0: Verán, dicen así, ¿les digo los nombres que mandan?
1: No, del que manda, del
0: Deco
1: que envía.
0: Pinto, dice.
1: Deco Pinto, por allá
2: pondremos. Diego Pinto de Otavalo.
1: Ya, entonces le ponemos Diego Pinto de Otavalo inscrito también. ¿Otro más?
0: Está bien. Esta es la canción que pidieron desde el miércoles, ¿no? Estamos complaciendo con Frágil de Yaritza y Grupo Fronter.
1: Ah, ya.
0: Desde el miércoles.
1: Desde el miércoles.
3: Ganando, esperando por la canción.
2: ¿Yaritza es mexicana?
0: Sí.

0: Después no se olvide que por ahí una gran amiga nuestra también pidió la Rosa Pastel.
1: Rosa Pastel.
0: Sí, Rosa Pastel pidieron el miércoles.
2: ¿Es una canción?
0: Y di- sí, y dice que todavía dice, esperando está. Rosa Pastel nos envió hasta con carita triste y llorosa. Eso, vamos por acá, no importa. Dice, apure, hasta Dios le bendiga. Hernando Méndez, buenos días, repita la pregunta. Sí, Hernando Méndez, la pregunta era, díganos cinco jugadores imbabureños que hayan pertenecido al Club Barcelona.
2: Hay uno de ellos que le decían el Venado.
0: El Venado es uno y uno
2: por
0: de los más antiguos.
2: Polo Rápido.
0: Y Polo Flaco.
2: No
0: también.
2: Por los cachos, ¿no?
0: Que le escuchara bien y le saca la...
2: Y me quiere.
0: No, gran amigo también.
2: Así es,
0: excelente.
2: Amigo,
0: pues, sí, señor, claro. También, La Tierra, buenos días, ¿dónde está el Cuchipi Vergara? Ah, él está en la 102.7, Radio Los Lagos, por si acaso. Ah, Sari, puede cantar, pero no te ya canté eso. Mejor vamos con más música. ¿Cuál? La Rosa Pastel.
1: Esta es canción es de, también pidieron, de TikTok, Ojitos Rojos, Grupo Fronteras. Vamos este y vamos con Rosa Pastel.
0: Ah, ya tiene, ya, bueno.

0: está la letra, sí, buena está. Pero, o sea, yo me imagino a la persona que pidió esa canción, ¿qué estará pensando? O sea, que quería ser la mamá de los hijos, dice, no. Primeramente, ¿de cuántos?
1: Y no pasó.
0: No pasó. ¿Y, no, y de cuántos? Golosa. Bueno, por acá tenemos en el TikTok de Don Justo Polanco, tenemos las respuestas de Patito Cuazapaz y de Hernando Méndez, ¿no? Ahí nos manda algunos nombres, sí, algunos nombres, y los dos coinciden con el último imbabureño que todavía, bueno, jugó y está jugando todavía, ¿no? Sí, coinciden, incluso mandan otros, ¿no? Otros mandan, de los que mandó Jixon, mandan otros números. Sí, Hernando Méndez y Patito.
2: Todos me imagino que debe estar.
0: El imbabureño.
2: Su amigo.
0: Sí, así es, sí, en todos está. Entonces, Patito Cuazapaz y Hernando Méndez quedan inscritos. Sí, quedan inscritos por enviar las respuestas. Los dos están correctas. Vamos a ver, porque. Vamos a. La última, porque el otro ya se llevó. Mira, aquí está, por si acaso. Ahí está la entradita. A ver, tenemos también por acá, manda Mayra Alejandra también, ya nos manda la respuesta. Vea, sí, también coincide con el último de todos. Saludos a Henry Moreta, que canta. Ay, ay, ay, eso.
3: Pidieron, abuelito, pidieron.
0: Ah, ya.
3: Mátalas de Alejandro Fernández, ahí estamos.
0: Ay, ay, ay, ahí sí puedo cantar. Eso.
3: Cante, cante con esa voz.
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3: O cómprese una vaga.
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0: ¡Ahí va!
3: ¡Cante, abuelito!
4: ¡Mátalas!
3: ¿Con qué?
4: Con una sobredosis de ternura.
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0: ese mundo
1: que pueda decir
0: que pueda resistirse a los detalles.
1: ¡Ese abuelito!
2: Usted fue, por si acaso, el...
0: ¿Qué?
2: ¿Cómo se va a decirle? El profesor de Alejandro Fernández. Casi la voz están por ahí.
0: Por ahí estamos. Es que me toca. Escucha, escucha.
3: Despiértalas con unas serenatas.
0: ¡Ya no hay más serenatas! ¡Ay, no más, ay, no más, ay, no más! Ahí está. Bueno, corazón.
4: Por acá nos piden la canción Como la Flor de Selena.
0: No, esa canción es como la...
3: Amigo, voy a dar...
4: 10:15 de la mañana.
0: 10:15 de la mañana, eso. Tenemos que irnos a la pausa después de eso, ¿ya no? ¡Ay, no, manden, no más! ¡Manden a Chaez de una vez, que
3: una daga!
4: Ya es viernes.
2: Y el cuerpo lo sabe.
4: Y el cuerpo lo sabe.
3: Vuelvete asesino de mujeres.
0: ¡Más! Mientras tanto, a ver si le escribimos también a Mayra Alejandra del TikTok, subcapitana y asesorista. A ver, estaba Mayra Alejandra, estaba también, aquí estaba nuestro amigo Hernando Méndez y también a Patito Cuazapaz. Gracias, mi querido Magister Méndez. Muchas gracias por la sintonía. Ahorita que está de vacaciones, aproveche viendo...
2: Ahí estamos, con Selena, como la flor. Supuestamente el miércoles eran despechados, ¿no?
0: Sí, claro.
2: ¿Y ahora?

0: la canción.
1: Eso le va a preguntar la abuelita. La abuelita sabe la historia de esa canción.
0: Esta es la canción, que dedicó Selena a su primera vez. Así es.
2: Ay, Dios mío.

0: cómo me duele.
1: Así dijo Selena.
2: Y es así como me acaban de dañar la canción.
3: Le dañaron.
1: Desde ahí el novio quedó un poquito medio chiste, no sabe, no, indeciso quedó, indeciso. Es que es la primera canción, ¿no?
2: Nuestra capitana nos dice la canción de Papaya Dada.
1: ¿Cuál?
2: La de Y yo te quería.
3: Amapola.
1: Amapola, buena, es movidita.
4: Buena eso, queda para hoy.
1: Claro.
2: Un saludo a la capitana, gracias por estarnos escuchando.
1: Oye, ¿de dónde andas? ¿En qué país estás? Que nos mande Mayday, Mayday, Mayday, Mayday.
2: Torre de control, ¿dónde se encuentra?
4: Ella no dijo, a ella le mandaron.
2: Sí.
4: Ah,
2: no, pero no igual remió. Saludos a la capitana.
1: A la capitana igual saludos. Ahí está. Mayday, Mayday.

0: a ti te digo, a ti te digo. Y te quería, porquería. Saludos con esas canciones. Reculo mis palabras, reculo mis palabras. Saluditos de Yetitos. A Carmita, buenos días, don Justo, ¿cómo le va? También a Vladi Ceballos, buenos días, don Justo, buenos días, Vladi, muchas gracias. Como siempre, un saludo a Un Ratito Cafetería, buenos días. Y nos manda también, a ver si la apunta a mi querida subcapitana, a Un Ratito Cafetería, que nos envía la respuesta, Robinson. Bien, bien, me alegro, me alegro. Saben mucho de fútbol, ¿no? Y al parecer es bastante barcelonista aquí en Imbabura.
1: Es el ídolo del Ecuador.
0: Ni de creer, ni de creer.
2: Por acá dice una de la del norteño de Papaya Dada, por favor. Dice.
0: Norteño, no. A ver, sin incitarnos a Alibar, por favor, Alibar.
2: Somos. No dije. No, mejor no digo.
0: Eso, mejor. Saludos a Evelyn.

0: Guasapaz es 93.1, en Imbabura 105.7, en Santo Domingo y 104.1 El Carchis. Ahí estamos, Patito Guasapaz. Saludos también a Arfénix. A los tiempos que escucho, a los tiempos que escribe también. Doctor DJ, Eduardo Villarreal, Lola, Don Justo, Eleno Polanco y Cabrera. Buenos días, Doctor
1: también
0: DJ.
1: También es barcelonista.
0: También es barcelonista. Ay, y vea, el hijo también. O sea, no sé, a veces.
1: ¿Cuál de los hijos?
0: Esteban. No ese man, el otro. No ya. Ese man. No, yo creo que son los dos. Los dos. Luchito Villarreal. A ver si manda la respuesta también, es don doctor. Manda

0: nube de 93.1 Soy FM y en todas las frecuencias y a través del mundo a través de www.radiosoyfm.net. Ahí nos pueden seguir en internet. Y las respuestas, ¿a qué número? Me ayudan con el número, Jovita. Las respuestas y las peticiones.
1: Al 098-643-1022. 098-643-1022.
0: Es el teléfono de la cabina del vuelo.

0: Seguimos en el vuelo de Soy FM a través de la 93.1. Jovita, ¿qué nos tiene pronto por ahí? ¿Algún saludo de Robinson? Porque acá tengo un montón de saludos por acá en el TikTok de Don Justo, Eleno Polanco y Cabrera. Y también a través de el TikTok de Soy FM y Facebook también, el Facebook Live. ¿O cómo se dice? Facebook Live.
1: Facebook live.
0: Yo digo como leo. El Facebook Live.
1: Y luego se burla de mi wifi.
2: ¿Y qué dice la invitada? ¿Cuál es el tema que vamos a abordar?
0: A ver, la invitada.
2: Que usted tenía una duda por ahí.
0: Sí, pero no, esperemos, pero que nos diga ella mismo, que nos diga ella mismo, que nos despeje la duda la invitada mismo, pues no.
1: Claro.
0: Porque eso me suena a un vocabulario autóctono. Pero vamos a ver, ella que nos despeje la duda. Mientras tanto, corazón.
1: 10:24 de la mañana.
0: Ya, ese es en el suyo, en el de DJ Alex, corazón.
3: A ver, las 10:24 con 40 segundos.
0: Allá por ahí sí, están desiguales. Pero es el reloj suizo de Robinson. A ver, corazón.
2: En el mío faltan 7 minutos para las 10:32.
0: Ah, ya, a ver, 7 minutos. O sea, más o menos, ya se imagina, sí. Ya se imagina muy bien. A ver, mientras tanto, por acá quiero saludar. Allá tiene saludos en TikTok, DJ Alex.
3: A ver.
1: ¿Quién es? Yo tengo un saludo, claro. Y la canción me pide en Manos de Tijera.
0: Ay, ay, ay. ¿En qué? ¿En balada o en salsa?
1: En salsa.
0: Debe ser en salsa.
1: En salsa.
0: En salsa de champiñones.
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3: Ah. Mande a traer, por favor, abuelita.
1: Sí, ahora sí.
3: De gana le pusieron eso a la abuelita.
0: Bueno. Escuchémosle un ratico, ya,
3: abuelita.
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3: Pero no llores.

0: ¿Por qué dicen? Hola, buenos días. ¿Me pueden ayudar con la canción? Me veí tu recuerdo. Gracias. Etian, creo que es. También tenemos otra canción que nos dicen Algo se quede, de Grupo Niche. Filmi dice, excelente música, DJ Alex. Dice, ¿cuál es la respuesta para las entradas o cuál es la pregunta para las entradas?
1: La pregunta debe ser, sí. No la respuesta.
0: La respuesta, la respuesta no quiere.
2: A ver, la pregunta es sencilla. La pregunta, el ahí nombre está. De cinco jugadores de Imbabura que hayan militado en el Barcelona. Cinco nada más. Hay
1: jugadores imbabureños, ¿no?
2: Sí, jugadores imbabureños que hayan defendido los colores del Barcelona.
1: Y se ganan esta preferencia. Esta preferencia. Y mientras nos ponemos la musiquita de peticiones que han pedido, ya nos acomodamos aquí con nuestra invitada porque ya son las 10. ¿Y cuánto? A ver, avíseme en corazón.
3: Yo tengo 10 y 29.
1: Ya, usted
0: puede. 10, 29 con 32 segundos.
1: Eso, ¿y usted?
2: A mí me faltan 2 minutos para las 10 y 31.
1: Ah, ya, muy bien. A mí me faltan exactamente 31 minutos, 36 minutos para las 10 y 5. O a las 11 y 5, ¿no?
0: Así es, ahorita.
1: Vamos, entonces, vamos a acomodarnos y a pedir que por favor nos acompañe nuestra invitada, ¿no? Mientras pone la música que nos habían pedido, DJ Alex.

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7: ¡Eso! ¡Eso! Y con ese aplauso le damos la bienvenida a nuestra invitada, la señorita, señora Buena, ella nos va a decir qué estado civil tiene. Priscila Vargas, buenos días, Priscila.
8: Muy buenos días.
7: A ver, de nuevo.
8: A ver, vamos.
7: Ahí, vamos.
8: Muy buenos días, espero que se encuentren muy bien. Mi nombre es Priscila Vargas, soy representante de lo que es la Red de Acción Juvenil Internacional, RAJ.
7: Ah, RAJ, ya. Uh-huh. Querían saber, mis amigos, su estado civil.
8: Mi estado civil, completamente con novio. Con novio, pero no casada todavía.
7: Ay, eso. No, pero si le vieron el gesto que hizo. No, media mentirita. A ver, ahora sí, ¿puedo saber su título? Porque si no, no se preocupe.
8: Claro, no se preocupe. Soy licenciada en Ciencias de la Educación y actualmente cuento con una maestría en el mismo campo.
7: ¡Caramba! O sea, usted enseña.
8: Exactamente, yo enseño todo.
7: ¡Ay, ay, ay!
8: Clases particulares me contactan, me informan y yo estoy ahí.
7: Ya, dígame, ¿de qué se trata, licenciada, este taller?
8: Ya, el taller es Cuida tu Culqui.
7: Culqui, vamos por ahí. ¿Qué significaría? Porque yo tengo entendido que esa palabra es quichua, ¿no? Robinson, sí. Y por acá no sé. Sí. Y aquí se le dice Kushki.
8: Exactamente. Allá. Justo me estaban preguntando que por qué la forma de escritura de Kulki, pero se pronuncia Cuida tu Kushki. Exactamente. Ah, y Kushki quiere decir Cuida tu Dinero. Ese es en el idioma indígena y idioma quichua. Exactamente. Claro. Entonces, es un taller para cuidar nuestras finanzas, ahorrar. Ahorita estamos mucho en lo que es la ciudad de Otavalo. No sé si la problemática también esté aquí, de lo que son los chulqueros.
7: Oh. Un cuento de nunca acabas, la verdad. Pero bueno, digamos, ya que topamos el tema, licenciada Vargas, digamos que el que tiene la culpa aquí es uno mismo, creo yo, porque no creo que alguno de esos, ¿cómo se dice?
9: Santiago, David, Manuel.
7: Eso, Mateo, Matías, sí. Esas cosas. No creo que se acerquen donde uno que necesita el dinero en ese instante y le diga, ¿sabes qué? Con un arma o algo, diga, ¿sabes qué? Si no me pides prestado, vas a ver qué te pasa, ¿no? Yo creo que la cultura que nos vienen a enseñar usted va a dejar de... vamos a dejar de necesitar ese tipo de...
10: A reorganizar, claro, mejor con nuestro dinero.
8: A reorganizar, nosotros también ahorrar, también nosotros ver a qué entidades vamos a pedir prestado nuestro dinero para que no haya las presiones, para que después no me saquearon el local, me están quitando las cosas. Ya. Entonces, para que la gente pueda ser un poco más responsable en el uso de su dinero.
7: Ya. Uno de esos tips, ¿cuál sería? O bueno, indíquenos algo del taller que se va.
8: Sí, justamente son cuatro módulos. Son cuatro semanas del taller. Vamos a contar con una certificación totalmente gratuita, avalada por lo que es RAJ Otavalo y también por lo que es la Cámara de Comercio, que es de igual forma de Otavalo.
7: Qué bueno.
8: Entonces nosotros les vamos también a dar, por ejemplo, pequeños tips a los negocios locales, porque algunos tienen todavía ese sesgo, tal vez de no utilizar transferencias, pago por de una. Entonces por eso también se pierden lo que son muchas las ventas. Entonces nosotros también vamos a ayudar a los negocios locales y vamos a educarles en el uso de las plataformas. Cómo ellos pueden administrar mejor su dinero. También vamos a tener ayuda de profesionales del bancos, cooperativas, de cómo ellos pueden hacer como una estructura de ahorros, gastos, para que puedan administrar mejor su dinero.
9: Entonces, ¿aquí hay cultura de ahorro aquí en Ecuador o aquí en Otavalo?
8: Generalmente no hay cultura de ahorro y eso es una problemática que viene desde la escuela, se podría decir. Por eso justamente creo que estaba escuchando también que van a implementar en lo que son las instituciones educativas sobre dar clases sobre finanzas, de educación financiera.
10: Sí, sería buena. Ajá. Sí. Sí.
7: Sería bueno, sería bueno. ¿Este taller va dirigido especialmente a algún grupo de personas o para todos?
8: Es para todos, jóvenes, adultos, adultos mayores. Pero
7: no me vea, no, no me vea.
9: ¿Ya puede participar?
8: Claro.
7: No, ya pasa la edad, diga. Ya sí, pasó claro. La edad, ya no entro ni adultos ni adultos mayores. Ya no entro.
9: ¿Justo mueve la banca?
7: Ah, yo sí, para sentarme bien, me acomodo en la banca.
9: Ya. No, o sea, él sí puede ir, ¿no?
8: Claro, y cordialmente invitado. Después tal vez nos diga, cobré y me fui a gastarme todo. Entonces, no.
7: Es que yo
8: administrar
7: que,
8: bien.
7: Me gasté el cusqui puro.
9: ¡Manuela!
7: Cinqueña. En Cinqueñas, en Calés, todavía cobro yo, ya. Por si acaso. Exacto. No, es buena la idea sobre este asunto de invitar, de enseñar. O comenzar a enseñar a los guaguas a reunir plata, a reunir cushki, como se dice, ¿no?
8: Claro.
7: Desde guaguas.
8: Sí, muy fundamental, al menos ahorita, por ejemplo, tal vez tener algún tipo de ahorro, tal vez para ingresar a la universidad. Y es muy importante también este tema de los emprendimientos, porque ahorita es como un poco, se dificulta conseguir trabajo, entonces es una gran herramienta emprender también. Entonces,
10: ya. ¿Nos pueden ayudar a alguien que tenga la idea de, bueno, quiero ponerme algún negocio, y nos pueden ayudar ahí también, cómo empezar, cómo iniciar?
8: Claro, tenemos, como les mencionaba, tenemos profesionales donde les pueden guiar, les pueden ayudar también, por ejemplo, en lo que también es del marketing, que ahorita es un auge y es muy importante, entonces se puede ayudar. De igual forma nosotros, si es que nos pueden seguir en lo que es Ragio Tabalo, vamos a sacar igual cursos, vamos a sacar nuevas herramientas también para que los jóvenes tengan ese empoderamiento en lo que son los emprendimientos.
7: Ragi, ¿me puedes deletrear para...?
8: Sí. Ragi, RAJI, Estado Tabalo, que significa Red de Acción Juvenil Internacional.
7: Para que apinen, por si acaso, ¿sí?
9: Red de Acción. ¿En qué consiste? ¿Cómo se conformó?
8: Justo se conformó en jóvenes que querían hacer un cambio por la ciudad. Entonces, a nosotros siempre nos han dicho que nosotros somos el futuro de la sociedad, pero nosotros somos el presente y somos el futuro. Entonces, queremos hacer un cambio bonito para nuestro cantón, y sería muy gratificante que nosotros podamos replicar en otras ciudades.
9: Aquí en Ibarra también.
8: Claro. Sí, justamente creo que tienen aquí en Ibarra una directora cantonal, igualmente de Ragi.
7: ¿Y ese curso dónde va a ser?
8: El curso va a ser en Otavalo, justamente en Miguel Egas, que es Peguche, y es en la calle Fachañán, frente al estadio del barrio Imbaquí.
7: Ya, por si acaso,
9: repítase. La parroquia Miguel Egas, de la comunidad de Peguche.
7: Sí.
10: ¿Y qué tan accesible es el curso?
8: Es muy, muy accesible, más que todo es muy didáctico, porque vamos nosotros también, como mencionábamos, a enseñar el uso de las aplicaciones, diferentes aplicaciones, entonces es un curso muy, muy didáctico, accesible para todos, entonces nosotros también vamos a manejar diferentes estrategias metodológicas, didácticas, para que pueda ser inclusivo también para todos.
10: Muy bien. ¿Y desde cuándo inicia?
8: Inicia la siguiente semana, justamente el próximo viernes.
7: Estaríamos hablando de...
8: Viernes 7 de agosto, exactamente.
9: ¿Dónde se pueden inscribir? ¿Cómo les pueden contactar, Priscila?
8: En nuestras redes sociales, justo estábamos ya distribuyendo y estamos haciendo promoción en el flyer. Entonces, ahí
7: ¿dónde dice?
8: En nuestro flyer, en nuestro comunicado.
10: Tiene que hablarle con palabras un poquito.
8: En nuestro comunicado, en nuestro post. Entonces ahí.
7: ¿En dónde?
8: En nuestro post.
10: Todo este tipo de cosas nos van a ayudar a potenciar
8: en el volante. Todo inclusivo. Todo inclusivo.
10: En el papelito, en la hoja volante.
7: En la hoja volante. Y en el post. ¿Dónde? El post.
8: En el post. Justo ya vamos a comenzar en la publicación. Vamos a comenzar. Sí, sería en la publicación y en la publicidad.
7: Exactamente,
8: en la publicidad.
7: Ay, sí, cualquiera entiende.
8: Sí, exactamente.
7: Bueno, y esto de pronto usted como docente también les enseña o les inculca a sus alumnos.
8: Claro, como docente me encanta inculcarles eso a mis alumnos, porque justamente les hacemos nosotros como pequeñas recolecciones mensuales, entonces eso ya saben que les sirve para tal vez el paseo de fin de año, refrigerios por el Día del Niño, y muchas cosas que se les pueden hacer eventos a los papitos también, entonces... Claro. Desde chiquitos es la clave muy esencial es enseñarles.
7: Yo creo que sí, o sea, se empieza desde las niñez y ahí se les enseña primeramente el valor del dinero,
8: exacto,
7: ¿verdad?
8: Exacto.
7: Porque como decía mi papá, me acuerdo, decía, verás, De pronto, no quiero ni rayones ni manchones en los deberes. Y por ahí se me fue un rayón o un manchón. Y ahora, para que no me pegue mi papá, ¿qué tocaba? Arrancar la hoja y presentarle bonito. Llegaba mi papá y decía, bueno, te has esmerado. Pero desgraciadamente encontraba la hoja rota, la hoja arrancada del cuaderno. ¿Y qué me decía? ¿Qué crees que estoy cagando? Plata para estar comprando cuaderno a cada rato y todo. ¿Así o no? Entonces,
8: claro.
7: El Taita en esos tiempos decía, hay que ahorrar, hijito, ¿no? La plata no cae del cielo, ¿verdad? Entonces me gusta esa idea de que desde guaguito les enseña a ahorrar.
10: Claro. Administrar la colección.
8: Y lo más importante es saber el valor del dinero, porque yo a mis estudiantes les enseño. Les enseño que es muy, muy importante lo que les da sus papitos, porque es mucho sacrificio. Una, obvio, es mucho sacrificio, y otra que me vengan a decir, profe, se me perdió el dinero, o profe, no me alcanza para comprar esto porque me compré golosinas. Entonces sí es bueno inculcarles eso desde que son pequeños.
7: Y a futuro, ¿usted enseñaría también a los suyos?
8: Claro, a futuro también es muy importante. Al menos es que uno se tiene la pareja de nosotros igual tiene que ser visionaria.
7: ¡Ah, ya!
10: Muy bien.
7: A ti te digo. Qué lindo sentido del humor, licenciada Vargas, me gusta. Sí. ¿Y usted en qué escuelita o unidad educativa?
8: Justamente estaba trabajando en la unidad educativa diocesana San Luis, se me abrieron otras oportunidades de trabajo y entonces ya estoy viendo si es que puedo ascender un poquito.
7: Bueno, me alegro mucho, Dios les bendiga en sus aspiraciones, gracias. En este taller también Dios les bendiga. ¿Y qué, va con compañía o usted es la expositora?
8: No, sí, yo soy la expositora junto a la concejala, estamos trabajando con la concejala de Otavalo, Alexandra Alemán, entonces ya tenemos un grupo muy bien coordinado.
7: Que bueno, entonces haga la invitación, licenciada, a este curso, por favor.
8: Entonces,
7: fecha, hora, de qué horas a qué horas, en dónde y ayuda.
8: Entonces, quedan cordialmente invitados este viernes 7 de agosto, evento totalmente gratuito para toda la ciudadanía, de 6 de la tarde a 8 de la noche, en Peguche, en la calle Fachañán, frente al estadio Barrio Embaquí.
7: Eso, entonces, ahí está la invitación hecha por la licenciada Priscila Vargas a este curso gratuito, este taller gratuito de Cuida tu Kushki, ¿no?
8: Cuida tu Kushki, exactamente. Tu kushki, cuida tu dinero.
7: Eso, y verá.
9: Así te digo.
7: Desde ahorita.
10: Hombre y mujer visionaria.
7: Exacto. Yo quiero una fiesta grande, dígale. Listo, entonces, cuidando nuestro Kushki y hablando de Kushki, hoy es fin de mes. Es fin de mes,
10: exacto.
7: ¿No, Alex?
1: Fin de mes. Así es, fin de mes, fin de mes. Money.
7: ¿Nos vamos con musiquita o a la pausa?
1: A la pausa, Abuelita.
7: A la pausa. Gracias, licenciada, cuídese.
10: Sí, muchísimas gracias.
8: Gracias, hasta igual luego. A todos.
7: Se cuidan, vamos, volvemos.
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0: Corazón.
1: 10:54 de la mañana.
0: 10:54 y ahora ves, dice por acá, según producción. El que se hace acreedor a la segunda entrada para este partido. Ese, a ver, déjeme ver la respuesta por aquí. Voy a buscar.
2: Hasta que le vuelto a buscar, yo tengo saludos.
0: Claro, siga, por favor.
2: Saludito para Juanito Olmedo, un gran amigo que está en sintonía de la 93.1 aquí en Babura. Muchas gracias. También saludos para mi hermano que está conectado con nosotros en la 93.1. Y dice: saludos a la hermanita Anita que está cocinando y escuchando tu radio. Dice: que para la Jornada Nacional de la Juventud que están celebrando aquí en Ibarra. Y también para el cocinero que está en su labor, el hermano Lauro. Estaban de visitas desde Manabí.
0: Hola. Qué bueno, me alegro mucho. Qué bien, gracias por visitar la provincia de Los Lagos.
2: Alguien nos mandó un enlace y es Luchito. Vamos a ver de qué se trata.
0: A ver, Luchito. Bueno, mientras tanto, según producción. A ver. Primeramente le dijimos al señor Jixon Cáceres que se acerque, pero no ha venido. Y ya faltan apenas 5 minutos para terminar el programa. Él fue el primer ganador de la primera entrada a preferencia para este partido entre Leones y Barcelona. El segundo ganador, y lo digo así,
3: DJ Ale.
0: ¡Epa!
1: Queriendo autorregalarse.
0: Sí, según dijo aquí también una barcelonista presente, dijo, a ver, el que acertó fue el Magíster Méndez. Magíster Hernando Méndez, que nos dijo: Edmundo Sura, Wilson Folleco, Edison Vega y Jairo Campos.
4: A ver, vamos. Edison Méndez no lo recuerdo que haya jugado en el Barcelona.
0: A ver, googleo, si no para, si es que se ha equivocado, pues vamos a rectificar y ya, pues, ¿no?
4: Los otros nombres, sí.
0: Edmundo Sura, Wilson Folleco.
4: Sí, son de Alpachaca.
0: Sí, exacto.
2: Por acá dice, nuestro querido amigo dice: buenos días, ya estoy llegando, por favor, si quiero la entrada.
0: Allá,
2: por favor,
0: está viniendo, listo,
2: que está por ahí. Luis Luchito dice que le pongan la canción de esta canción. No sé si ustedes han escuchado, abuelito.
0: A ver, mientras tanto nos confirma Robinson.
4: A ver, vamos a ver de Edison Méndez. Vicente Méndez Méndez, futbolista, si es que Deportivo Quito.
0: Ya.
4: El Nacional. Ya. Irapuato de México, Santos Laguna de México, Liga de Quito, PSV Eindhoven de Países Bajos, de ahí vino a la Liga de Quito, Atlético Mineiro, Emelec, Liga de Quito, Santa Fe, el Nacional.
0: No hay entonces en mi magíster, qué pena, acaba de perder su entrada. Entonces para el siguiente, dice Patito Cuazapaz dice: Mauricio Argüello,
4: el Venado,
0: Michael Carcelén,
4: sí,
0: Edison Vega,
4: sí,
0: Omar de Jesús,
4: sí, vamos a ver.
0: Nixon Carcelén y Jairo Campos.
4: Nixon Carcelén, sí.
0: Jairo Campos. Sí, claro. Y entonces la duda está en Omar de Jesús. Vamos a ver si es que se pone esto polémico, ¿no es cierto? Mientras tanto, corazón.
1: 10:57 de la mañana. ¿Ya? Solo tenemos 3 minutos coordinar el último ganador.
0: Así es, porque ya.
4: A ver, trayectoria en clubes: Omar de Jesús, sí, Barcelona, 2008-2010.
0: Ah, ya, y los demás también.
4: Sí.
0: Entonces, ahorita el que se hace acreedor a esta entrada es Patito Cuazapaz en el TikTok de Don Justo. Por favor, apure, envíeme un mensaje a través de WhatsApp. Por favor, o llame a qué número, escribe.
1: 098-643-1022. Repito, 098-643-1022.
0: Entonces, por favor, Pato Cuazapaz, ya que nuestro querido magíster se equivocó en Edison Méndez, o quiso ponerse Edison Méndez.

0: Llegan dos veces, ¿no? De pronto, y no. Se le fue. Entonces, Patito Cuazapaz, si nos está escuchando, contáctese al 098-643-1022 para que venga a retirar su entrada aquí, en Soy FM, Edificio Horus.
1: ¿Cuáles son los nombres que dijo don Patricio?
0: Patricio, Mauricio Argüello.
1: Ya, sí, el venado.
0: Sí, Michael Carcelén.
1: Sí, de Ibarra, que ahorita recién, bueno, jugó ahí, claro.
0: Ya, Edison Vega.
1: De la Liga San Miguel.
0: De la Liga San Miguel.
1: Tres.
0: Omar de Jesús.
1: Así es, jugó en Barcelona entre el 2008 y el 2010.
0: Nixon Carcelén.
1: Nixon Carcelén, él es el cuñado de Edinson Méndez.
0: Ya, y Jairo Campos.
1: Ya, seis, Dios.
0: Seis, por falta, si acaso. Por si acaso. Entonces, Patito Cuazapaz, aquí está su cortesía. Sí, le esperamos, comunique al 098-643-1022. O envíe un mensaje a través de TikTok diciéndonos dónde está para esperarle. Sí, mientras tanto, le esperamos también a Jixon, Carcelén.
2: DJ Alex, fin de semana se escucha por acá este tipo de música también.
0: Ah, qué bueno.
2: Muy bonito esta canción.
0: Listo, entonces... Entonces nos despedimos.
3: Sí, muchísimas gracias por estar un día más con nosotros en este 31.
0: Un mes.
3: Se nos acabó el mes.
4: Abuelito, tiene un audio.
0: A ver, veamos.
4: Escúchenle a ver qué dice. Creo que es el ganador.
0: El ganador es el espere, déjeme ver.
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0: Esta noche, hoy es cuando.
3: Cobradito, fin de mes.
0: Ay, sí. Noche, canto y saludita, caramba. No, a ver, por aquí.
4: El primerito es.
0: El primerito.
4: La dirección de la radio, dicen, por favor.
0: Ah, la dirección de la radio, claro, estamos ubicados. Soy FM 93.1, está ubicada en la calle Gabriela Mistral y Mariano Acosta, edificio Horus, segundo piso, oficina 3. Entre, para que no se pierdan. Ahí llega la Gabriela Mistral, frente a la entrada de la unidad educativa Ibarra. En la Gabriela Mistral está un almacén para hacer la propaganda también al vecino, ¿cierto? Se llama Imevi y también hay una tiendita de disfraces. En medio de esos dos locales, ahí está un porcito café.
3: No hay disfraces, negros. Barcelona.
0: Me imagino. Disfraces Barcelona, sí. Y también la textilería. Bueno, ¿qué será eso? Accesorios para...
4: Disfraces.
3: Ay, Dios mío.
0: Y Mevi y los disfraces Barcelona. Ahí está el portoncito café y la puta
4: negro.
0: Chiquita. No es
4: negro.
0: Café.
3: Negro. No, es negro.
4: Negro.
0: Vamos, estoy viendo ya, estoy medio daltónico.
4: Bueno, tiene que
0: edificio Horus, segundo piso, oficina 3. Gabriela Mistral y Mariano Acosta frente a la entrada de la unidad educativa Ibarra. Ahí estamos esperándole a Jixon. No sé si
6: buenos días, mi querido DJ Polanco. Estoy ya
0: mayor. ¿Cómo que DJ?
6: ¿Cuál es la dirección? Estoy aquí.
0: ¿Cuál
6: en la
0: DJ Polanco,
6: mi querido?
0: ¿Cuál DJ Polanco? ¿Cuál DJ Polanco en primer lugar? ¿Cuál DJ? Yo no soy ningún DJ. El DJ es el oficial, es de acá, el Alex, por favor. Él es el DJ. Yo soy Don Justo. Y de por ahí está Don Justo. Si está la D y la J es por Don Justo. No soy DJ. Ya listo, entonces les esperamos un ratito más a Pato Cuazapaz y a Jixon Cáceres, ¿no? Por favor, ya le dijimos la dirección. Nos vamos,
3: se acabó. Muchísimas gracias por estar con nosotros. ¿Qué pasó?
4: Que mandaron una canción más, la última, dicen.
3: En la última.
0: A ver, la última ya. Por ser viernes nada más.
4: Ya por ser viernes, vamos a ver quién.
3: Póngale.
0: Bueno, mientras tanto, agradezcamos a nuestros auspiciantes. Ay, Jovita, sí. Claro, porque ya nos vamos. Claro. Sí, por favor.
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3: Gracias por mejorar nuestra sonrisa.
0: Así es.
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0: Ya, muy bien. Y gracias.
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0: Amén, así sea. Y gracias a todos por haberse conectado a través de qué número.
3: A través del 098-643-1022.
0: El día lunes estaremos aquí con un nuevo programa en un nuevo mes, ¿verdad?
3: Así es. Y, a partir de las y con de la nuevos precios en el pasaje, así que revise su tarifa.
0: DJ Alex.
4: Chaito, nos vemos en TikTok de DJ Don Justo. Ah,
0: dice Cocho, DJ, no, soy DJ, soy
4: DJ. DJ Don Justo. Nos vemos el día lunes. Un gusto estar con ustedes.
0: Eso, hasta el día lunes, muchachos. Yo me quedo en TikTok por acá. Y pero mientras tanto me despido de El Vuelo 93.1 para Embabura, 105.7 Santo Domingo Los Áchilas y, no, y 104.1 para El Carchi. Hasta el lunes.
4: Hasta el lunes.

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2: 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Otra más de las cumbias originales, sus compas de Fuerza Régida y Grupo Frontera. Vuélvele a marcar, compa Carlos.

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3: Aria Vega, Ryan Castle, la costeñita,

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1: Otra más de las cumbias originales, sus compas de Fuerza Régida y Grupo Frontera. Vuélvele a marcar, compa Carlos.

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